Escuchamos 16 Tons de Dirty Rotten Vipers y Visa para un Sueño de Juan Luis Guerra 4.40. Para nuestra comunidad de habla española, esto no es asesoría legal, es información pública para reconocer señales de estafa. Los estafadores usan confusión, prisa, miedo y vergüenza. No buscan solamente a personas descuidadas. Buscan a personas que necesitan ayuda. Algunas señales importantes. Veteranos, nadie debe cobrarle por preparar y presentar la primera solicitud de beneficios del VA. Hay ayuda acreditada y gratuita. Robo de identidad. Si alguien usa su información personal, reporte el problema en robodeidentidad.gov. Impuestos. Cuidado si el preparador no firma su declaración o no incluye su número PTIN. Préstamos estudiantiles. Revise studentaid.gov antes de pagar a una compañía privada. Gobierno, una agencia real no exige tarjetas de regalo, criptomonedas, transferencias ni aplicaciones de pago. Inmigración. En Estados Unidos, un notario no es abogado de inmigración. Vivienda. Las listas de espera de sesión 8 no cobran cuotas para guardar su lugar. No entregue dinero, documentos originales ni formularios firmados en blanco. Más información en español está disponible en nuestro sitio web workingpoorradiohour.neocities.org. Please forgive me for butchering your beautiful language, which I'm sure that I did, but this information is important. 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